desde Puerto Rico a toda América, una sola casa. Somos una sola casa. Gracias, Puerto Rico.